toda la gente chévere de la móvil. Salaberry Express, que está a todo volumen, ¿eh? Gracias por esa sintonía. Siempre total. Por supuesto, con Estrella la más fuerte.

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1: En Radio Estrella, esta es la hora.
2: 7:28.
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artista de moda. El artista, por supuesto, emblema de Radio Estrella. Gran Adriano Benítez con esa canción, Espérame y me emborracho por tu amor. Ten en Radio Estrella. 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

sí, buenas, de gran Adriano Benítez. Espérame, me emborracho por tomar una canción que está de moda. Suena por todas las redes sociales, por todas las radios y por tu puesto, por tu radio estrella, la más fuerte. Buenaza, ¿sí o no? Ya que es jueves, antes sale al fin de semana una canción.

Somos el Resto, Adriano Benítez y Me Emborracho por Tu Amor, un exitazo. Buenaza. Ahí. Ahí está ahora presentándote. El vacilón de la noche. 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

0: 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Esta es la hora.
1: 8:01.
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canción, ¿ah? Sí, ganamos fuerte, por supuesto. La radio que está sonando por todo lugar, por todo el Perú y el mundo. Por todo Trujillo, pues. ¿Sí o no? Claro que sí. Recuerda que a partir de las 9 de la noche el Muki de la radio. El Muki de la FM. La estrella. Saludos para toda la gente que ya está rumbo a casita luego de la labor del día. Gracias por esa sintonía total.

0: 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Esta es la hora.
1: 8:59.
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buenas noches, hola para allá, para acá, del pequeño Muki, la FM, en Radio Estrella, la más fuerte, le acompañamos y ya estamos a jueves, ¿no? A jueves, ya casi fin de semana. ¿Cómo están? Buenas tardes, noches. Buenas. Ya está el pequeño Muki, la FM, rumbo hasta la una de la madrugada, está acompañándote con la mejor música en este jueves, jueves, espectacular, jueves, presentan tus estrellas, pedidos.

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Ejecutiva, una hora de pura cumbia. Hasta la 10 de la noche presentando tu estrella de peligro. Bien, vamos rápidamente por acá con un saludito de WhatsApp y tu radio estrella. Ahí me llega, hola, buenas noches, pequeño Muki. Manda saludos a la gente de la empresa de transporte California, Nuevo California. Estamos escuchando Radio Estrella, la más fuerte, la, a la unidad móvil 65, especialmente para el cobrador. Me dice que es honrado, ¿eh? Es honrado el cobrador. Ahí la gente de transporte Nuevo California, la móvil 65.000. Nosotros estamos, escuchamos siempre Radio Estrella, la más fuerte. Mi estrella peligro es de Agua Marina, el Toque Rookie.

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estamos avanzando bien, estamos presentando La Noche Es Tuya. A esta hora de la noche ya, ¿no? Son las 10 de la noche ya con 24 minutos. Seguimos avanzando hasta la 1 de la mañana. Te acompaña el pequeño Muque de la FM. Vamos rápidamente con el WhatsApp de tu radio estrella. Saludito, que nos estén enviando al WhatsApp. A ver, me llegó la pequeño Muque. Saluda a la gente de Transporte San Pedro del Amor. Ahí estamos escuchando Radio Estrella, la más fuerte. Ahí están todos los que están ahí, mis amigos, chambeando en el volante, ahí trabajando en la empresa de Transporte San Pedro del Amor, que hacen su ruta Aldo Trujillo, Florencia de Mora, ¿no? Florencia de Mora, la gente de Florencia de Mora escuchando su radio estrella, la más fuerte, y el programa La Noche Es Tuya, para ti solito, para ti solita. Tu amiga que de repente está en casita ahí un poquito estresada, está un poquito de repente cansadita, puede disfrutar la programación La Noche Es Tuya. Con el pequeño Muki de la FM Radio Estrella, la más fuerte.

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vamos avanzando el programa de toda la noche. Bien, ahí están mis amigos del volante. Mis amigos que siempre están chambeando, ¿no? Ahí mis amigos diferentes empresas de transportes, recorriendo todo el centro de la ciudad de Trujillo. También mis amigos que paran recorriendo el Porvenir, Florencia Mora, los Trujillo, La Esperanza, Huanchaco, Huanchaquito, Salaverre, Alto Moche. Vamos rápidamente por acá, me dicen hola. Hola, buenas noches, me dice. Hola, Muki. Estamos escuchando Radio Estrella, la más fuerte. Acá en el Mercado Unión, todos los muchachos de la empresa de transportes de San Pedro del Amor. Ahí está todos los muchachos, son hinchas fanáticos de la radio. 100% escuchando Radio Estrella, mi llave, manda saludos por acá a las unidades. A la unidad 15, la unidad 176 y 256. Siempre escuchamos Radio Estrella. Me dice saludos para todos los muchachos que trabajamos en la empresa de San Pedro del Amor. Estamos acá escuchando a todo volumen. Me dice, ahora somos 100% Radio Estrella, la más fuerte. Ahí está para el blanquito, ¿eh? Para el blanquito y para todos los muchachos que chambean en San Pedro del Amor. Rumbo a lo de Florencia, ¿no? Florencia, los Trujillo, los Laureles. Ahí están mis amigos de la empresa San Pedro del Amor. 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Ahí está el Jaimito Soto Aguirre y el chiquillo Ale Soto Vega. Para Natalie también, ahí Natalie Soto Vega, también escuchando su Radio Estrella, la más fuerte.

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traer a tu mamá. Bien, vamos rápidamente avanzando ya. Recuerda que a partir de las 00 hora viene tu serenata estrella. De repente, ¿no? Cumples años, estás de aniversario. Puedes enviar tus saluditos, tus pedidos musicales. A esta hora estamos presentando La Noche Es Tuya. Para ti solita, amiga, para ti, amigo, que estás ahí en el volante. Mis amigos de la empresa de transporte San Pedro del Amor. Ahí está, los muchachos escuchando su radioestrella, la más fuerte, la unidad 15176 y 256. Ahí está, la unidad móvil San Pedro del Amor. Están a todo volumen, me dice. Bien, vamos, por acá tenemos saludito el WhatsApp de la radio. Miren, hola, amigos de Radio Estrella, somos de Alianza Lima. Creo que nos envíen saluditos allá en Chicama y Sausal, ¿eh? La gente va en Chicama y Sausal. Saludos para Enrique, para Luis, para Fabiana. Estamos a full de radio, yo, Estrella, la más fuerte. Estamos a full de sintonía, miren por acá. Están buenas la gente de Chicama, Sausal, Roma, Cope, Chocope, Cartavio también nos escucha Radio Estrella, la más fuerte. En Casagrande, en Chepín. También en Huamachuco, que estamos en los 100.9 FM, Radio Estrella, la más fuerte. Por acá tengo saluditos, a ver, vamos rápidamente con otros saluditos. A ver, me llegó una pequeño Muki, saluda en Florencia, Limura, en Panadería y Pastelería Rodríguez. Armando Rodríguez, me estamos escuchando Radio Estrella. Ya no te acuerdas de los amigos, ven por acá. Ya no te acuerdas de los amigos, peste. Salud para el señor Armando Rodríguez, señor Emiliana Rodríguez. Ahí está Susana Vera, también la gente de la avenida Los Laureles en Florín Simón, escuchando su Radio Estrella, la más fuerte. Ahí está para el solitario, mire. Hola, Muki, estoy escuchando Radio Estrella. Te saluda el solitario. Solitario pero feliz, ¿no? Solitario pero feliz, avanzamos.

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¿Cómo están? Buenos días. Buenos días, señora. Buenos días, señor. Buenos días, hermano del volante. Buenos días, hermano de en el comercio. ¿Cómo están? Buenos días. Bienvenidos al día viernes 21 de agosto del 2026. Con la bendición de papá Dios siempre llegando a la cabina de la radio. Muchas gracias, papá Dios, por permitir nuevamente estar aquí en la cabina de la radio. Porque sin ti nosotros no somos nada, papá Dios. Tú eres el que decides, tú eres el que provees. Tú eres el todo poderoso, papá Dios. Gracias. Gracias por darnos la oportunidad nuevamente de levantarnos las primeras horas de la madrugada y darnos este aire que respiramos, el oxígeno primordial, para poder trasladarnos a nuestro centro de labores. Perdóname por todas mis faltas, por todas las cosas más ocultas que hay adentro de mí, papá Dios. Ten piedad y ten misericordia de tu hijo el Taita. Ten misericordia de todos mis hijos, de toda mi generación, que hasta ahora escuchan también el programa. Papá Dios, desde esta cabina te pedimos en el nombre de tu Hijo Jesucristo bendito, cuida de nuestros pasos, cuida de nuestro cuerpo, de nuestra alma. Papá Dios, que el día de hoy sea como tú creas conveniente, mi Rey. Nosotros estamos a tu disposición. Lo único siempre te pedimos, papá Dios, calma esos vientos, calma esos ventarrones. Calma esos temblores, esos terremotos, esos sismos, papá Dios. En el nombre de tu Hijo Jesucristo bendito, te lo pedimos encarecidamente. Te lo pedimos de lo más profundo del corazón, papá Dios. Cuida de mi pequeño Neymar, que se quede hasta ahora bajo cuatro paredes, papá Dios. Cuídalos, protégelos. Si está en peligro, bajo tus alas, cúbrelo, mi Rey. Te pongo mi cuerpo, alma y espíritu en tus manos, mío, de mis hijos y de toda mi generación. Porque en tus manos vamos completamente seguros. Gracias por todo, todo, papá Dios, no hay palabras para poderte agradecer. Gracias por todo y que el día de hoy nuevamente se haga solamente tu voluntad. 4:05, buenos días y que la gloria y la honra sea tuya. Hoy y siempre.

0: mañana y llorar.
1: Buenos días, señora. Buenos días, señor. Buenos días, hermano del volante. Estamos en cabina de la radio para decirte buenos días, buenos días, buenos días a todos. Buenos días a toda la gente linda que está escuchando el programa El Taita. Buenos días a mi gente linda que va al mercado, la Hermelinda, al corralón de verduras. Buenos días, Perú.

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4 de la mañana, 35 minutos, 4:35. Buenos días también a nuestro amigo Orlando Castillo. Sabemos que nos escucha el programa también todos los días en la panadería. Muchas gracias, mi gente linda, también en Moche y Miramar. Buenos días, La Delice. Buenos días, Vistaler, Víctor Largo, Liberación Social, Guamán. El 927-253-135 es el WhatsApp de Radio Estrella, la más fuerte. 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Álvaro Sánchez Anticona a la alcaldía del distrito El Porvenir. 4:37. Hoy preparas el rico, delicioso caldo. El caldo de pata de res, la señora Rosita. Ahora acompañada del increíble de casa, señor Mauri, chambeando de la mano con la señora.

Gracias.

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0: ¿Por qué no contestas? Contesta, por favor.
1: Te estoy llamando.
0: Te estoy llamando y no contestas. ¿Por qué eres así? 5:07 a nivel nacional, 5:07. Buenos días a toda mi gente linda, gente maravillosa que está escuchando el programa en el Mercado La Hermelina, en el Mercado Progreso, Mercado Los Portales. Gracias, Mercado Santo Dominguito, Mercado Mayorista, Mercado Central. Gracias a todos nuestros amigos panaderos, emolienteros, canillitas. Buenos días, los canillitas. 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Apareció la gata mansa.
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0: 5:08. 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De la mañana, 9:09. Buenos días, Coyambay. Buenos días, la travesía. Mucha la gente linda, sin Chicago, San Ignacio. Buenos días, San Ignacio. Buenos días, Purupampa. Buenos días, Yagén. La gente linda de Parrapós. ¿Cómo están los yagueneros?

0: nuestros amigos panaderos en el Distrito de la Esperanza. Buenos días, los panaderos.
1: José Quispe, el popular
0: bueno. En el Distrito de la Esperanza, los panaderos que no duermen. Porque hay panaderos que duermen, ¿no? Y se han dado cuenta que cuando tú vas a la tienda, a la bodega, encuentras el pan morenito.
1: Retornamos.
0: Es porque se han quedado dormido el panadero, el horneador.

0: dice que a Edgar Valverde le dice la gata mansa, ¿no? Dice que cuando se encuentra con el rey del combinado, el rey del combinado le soba la espalda y él mueve la cola.
1: ¡Qué parrilla! ¡El asado!

Saludos, DJ, para los agentes de seguridad Liderman en Casa Grande y sus supervisores. Saludos. Por acá nos escribe también otro panadero, se escribe por acá al WhatsApp de la radio, a ver qué nos dice, por favor, qué nos dice, vamos. No dice, no agarroche, taita. A veces uno tiene sueño, ¿no? Y salen los panes morenitos. Salud para Castillo, Rivas Plata y Cruz Núñez.

Gracias, mi gente linda, de todo Alto Trujillo, todo Alto Trujillo. Los diferentes barrios de Alto Trujillo. Buenos días. Buenos días, el Chimbotano. ¿Qué nos dice? ¿Qué nos dice el Chimbotano por acá? Chimbotano Cerrón dice, a full maquinaria pesada en el Milagro. Muchas gracias. Gracias a los amigos que están full maquinaria pesada en el Milagro, escuchando el programa El Taita. Gracias a todos mis hermanos colectiveros, a todos los taxistas. A los taxistas, hay taxistas que son raros, ¿eh? Yo conozco uno de ellos. Y se llama Edgar Valverde. Medio raro, ¿sabes? Chimbombo. Central.

0: cuidado que sean como Edgar Valverde, que le toca la espalda, mueve la cola.
1: ¡Qué calor!
0: Gracias, mis amigos de la empresa Entrisa, Alfa y Omega. Gracias también a nuestros amigos San Pedro del Amor, empresa de microbuses, transporte del Cortijo. Buenos días. Buenos días a todos nuestros amigos de las combis que van a Miramar, que van a Las Delicias, que van a Moche, la Campiña. Gracias por estar escuchando el programa El Taita a través de Radio Estrella, la más fuerte. 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
0: Buenos días, Coyambay. ¿Cómo están mis amigos de Coyambay? Saludos para mi amigo Raulito Rodríguez. Escucha la radio también, Raulito. Saludo, maestro. Escuchando Radio Estrella, la más fuerte. Por acá, ¿qué te dice? Saludo para quién. Ahí vamos. Saludo, Taita. No hay saludo. Buenos días. Saludo para el matador de Platinium. Que vaya a dormir. Dice que la Julia lo espera.
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0: De repente ya no pasa ni por la boletería, mis hermanos. De repente ya no pasa por la boletería.

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0: recordado Grupo Celeste. Buenos días, Moche. Buenos días, Miramar. 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Saludos. 5:43, mami, cuidado, se hagan tarde los niños, ¿ah? Cuidadito los niños tienen que llegar temprano a su centro educativo. Amigos panaderos, temprano, llevando el pan a las bodegas, a las tiendas. Temprano, por favor. Mami, la responsabilidad de ustedes, ¿sabes?
1: Hecho poema.
0: La responsabilidad es de ustedes que los niños lleguen temprano a su centro educativo. No solamente pedir dinero al jefe del hogar. De repente usted pide el diario al jefe y el niño llega todos los días tarde. No le compra el pan, no le compra el desayuno al niño. De repente, en vez de comprar el desayuno, de comprar el pan, de mandar alimentado al niño, usted se va al gimnasio, ¿no? O gasta por ahí la cosa.

0: Matías, el piratita de Gran Chimú.
1: ¡Rompe esos cueros!
0: El piratita de Gran Chimú que se recién se levanta en Vallesol, ¿no? ¿Qué hará por Vallesol el piratita?
1: En el bajo electrónico.
0: De tal palo, tal astilla.
1: Carlitos Quilleros en el teclado.
0: Hoy la señora Rosita preparando ese caldo de pata de res y también su mote con champainita. Saludos a la señora Rosita de la mano con el engreído de casa, señor Mauri. Saludos. No, no vaya a ser como el gato manso. No, no vaya a ser como el gato manso que le soba la espalda y mueve la cola.

0: 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Oye, ¿cómo les gusta la chacota, no?
1: Porque está cantando la reina.
0: No, ahí, por ejemplo, un amigo del volante. Dime. Yo lo conozco, él para con el rey del combinado, Asencio Pérez. Él se llama Edgar Valverde. Es de taxi individual, ¿eh? Tengan cuidado, amigo del volante, es de taxi individual. Él es el gato manso. Cuando le soba la espalda, mueve la cola. Levanta la cola.
1: ¡Alegría!
0: El gato manso.

bonito, vamos llegando a la recta final del programa. Muchas gracias, mi gente linda, gente maravillosa. Gracias a los distritos, urbanizaciones, mercados, bodegas, panaderías, emolienterías, donde preparan los caldos, los restaurantes, las juguerías. Luchito de la Cruz, saludos. El vigilante Luchito de la Cruz. Saludos también para nuestro amigo Raulito Rodríguez, que está escuchando también el programa. Raulito Rodríguez. Últimamente lo ven a Raulito por Coyambay. Lo ven por Patás. De repente también está de vigilante. De repente le está igualando a Luchito de la Cruz en la vigilancia. Nos vamos, nos vamos, nos vamos ya, nos vamos. Llegó la burrita.

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Clásico.

¿qué tal? ¿Cómo están? Hola, buenos días, señora, ¿cómo está? Señito lindo, ¿cómo está? Preciosura, preciosura de mujer, ¿cómo estamos? Hola, buenos días, ya llegamos a la cabina, ya estamos aquí en la radio. Hola, José Carlos, un amigo de siempre, José Carlitos, tu amigo, el que nunca te falla, ya está aquí en la radio. El chico vacilón, para de esa manera poder compartir muchas horas de buena música, muchas horas de buena programación aquí en Estrella 102.7. José Carlitos, ya te saludo, te doy la bienvenida a los clásicos de la radio. Vamos a pasarla súper bien. Ya sabes, antes de hacer cualquier cosa, primero pídele a él, pídele a Diosito que te acompañe, que te guíe, y por supuesto, que siempre estés de su mano, que nunca te suelte. Gracias, papá lindo, por un día más de vida que nos das. Gracias por los alimentos que el día de hoy nos vas a brindar, tanto en el desayuno, almuerzo y también merienda. Gracias. Gracias, papá lindo, por todo lo bueno, por la salud. Gracias por el trabajo. Gracias porque mi familia está bien. Gracias, papá lindo. Acompáñame en todo momento. En el nombre de Jesús, amén. Ya sabes, a orar, a rezar, a pedirle a Dios que te acompañe. Nunca es malo tener un ángel en la espalda. Son las 6:09. Aquí arrancamos los clásicos de la radio. ¡Bienvenidos! La hora es importante. 6:10.

le dijo, no se gobierna desde las redes sociales. El diputado por Juntos por el Perú, Ernesto Zunini, cuestionó el gobierno de Keiko Fujimori por dirigir desde las redes sociales, en alusión a las transmisiones de TikTok que realiza la mandataria los fines de semana desde Palacio de Gobierno. Zunini le dijo, de las redes sociales no vas a poder hacer nada contra la inseguridad que vive el Perú. No vas a poder dirigir al Perú, a una nación, a través de tu TikTok. A través de tu TikTok. Eso es lo que le dijo el diputado de Juntos por el Perú, Ernesto Zunini. ¿Qué más? Comentamos a esta hora de la mañana. Son las 6 de la mañana con 17 minutos. Atención, porque Pedro Castillo seguirá preso por golpe de Estado. El Poder Judicial nuevamente rechazó su pedido. Atención, porque el Poder Judicial rechazó el pedido del expresidente Pedro Castillo, quien buscaba salir en libertad tras haber hecho un golpe de Estado. Le dijeron, no, todavía seguirás adentro. Buen gobierno anuncia control político a la gestión de Keiko Fujimori. Atención. 6 de la mañana con 18 minutos. Gobierno de Keiko bajo la lupa. El senador Carlos Caballero, vocero de la bancada de Buen Gobierno, afirmó que su agrupación se ha propuesto ejercer control político sobre la gestión de la presidenta Keiko Fujimori. Son las 6 de la mañana con 18 minutos. Ya regresamos con mucho más. Ya regresamos con más información. Hasta el momento son las principales noticias que nos llegan a nuestra mesa de partes, aquí en Estrella, la más fuerte. 6:18. Buenos días, señora. Está el Perú, 6:18.

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señora, atención, son las 6:26 de la mañana. Vamos preparando el desayuno. Vamos culminando ya la preparación de ese desayuno. Hay que servir el desayuno a los niños. Hay que servir el desayuno a los escolares. Hay que alisarlos. Hay que lustrar los zapatos. Hay que planchar la camisa, la blusa. Hay que planchar el uniforme. Vamos, señora, que no le gane la hora. 6:27 de la mañana en Estrella, la más fuerte.

0: 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Esta es la hora.
1: Ya son las 6:30.
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Vamos con las principales noticias en todo el Perú a nivel nacional. Señoras y señores, son las 6:37 de la mañana. ¿Qué ha pasado a nivel nacional? Atención, porque la viuda del ruso es vinculada a supuesto crimen pasional contra Paul Flores. Da un giro a la muerte del ruso después de casi un año o más de un año ya de la partida del ruso. Paul el ruso, el cantante de Armonía 10. Bueno, las investigaciones ahora están dirigidas a Carolina Jaramillo, viuda de Paul Flores, el ruso. Expresó su indignación luego de que la defensa de las investigaciones por su muerte del cantante planteara la hipótesis de un supuesto crimen pasional que buscaría involucrarla. Dios mío. Dios mío. Si esto fuera cierto, asu. Carolina está indignada. Ella dice, ¿cómo van a decir que yo pude haber cometido un crimen contra él? Si era el padre de mi niño, si era mi esposo, si yo lo amaba mucho. De verdad que esto no puede ser, es lo que ha dicho Carolina. Pero las investigaciones, según los que siguen este caso, han dicho que esto podría dar un giro totalmente. Que esto no sería un caso de extorsión, sino un crimen pasional que estaría involucrando a la esposa de Paul Flores, el ruso. Vamos a ver en qué acaba todo eso. Sería una pena grande, ¿eh? Una pena muy grande. Bueno, y pareja de montañistas desaparecido en el Huascarán publica emotiva despedida. Lamentable lo que ha sucedido en el Huascarán. Una emotiva despedida a Paola Cipiana. Compartió un conmovedor mensaje dedicado a su pareja Alejandro Chicho. Un fotógrafo montañista de 38 años que permanece desaparecido junto a otros dos alpinistas en el Nevado Huascarán. La chica ya se dio por vencida, la pareja de este montañista que está desaparecido, fotógrafo de 38 años. Bueno, y dedicó una despedida muy triste y lamentable. ¿Qué más? Contamos a esa hora de la mañana. Ahí se asume tu voto. Beto Ortiz critica a Keiko Fujimori. Pensábamos que habría un cambio, pero no fue así. Asume tu voto. El conductor de televisión Beto Ortiz criticó duramente a la presidenta Keiko Fujimori por mantener en el cargo al comandante general de la Policía Nacional del Perú, Óscar Arriola, pese a los 150 asesinatos ocurridos en su gobierno. Son las 6:40 de la mañana. Seguimos compartiendo lo mejor de nuestra programación. Hasta el momento son las noticias que nos llegan aquí a nuestra mesa de parto. 6:40. Hay mucha información deportiva a partir de las 7:30 con Rubén Aguilar Mosqueira. A partir de las 7:00 de la mañana, prepárense, porque estaremos presentando también el Horóscopo Estrella. Seguimos compartiendo la programación de ese buen viernes, fin de semana en Estrella la Más Fuerte. La hora

mañana, 6 de la mañana, 49 minutos. Está que te vas, te vas, te vas. No te has ido. No te has ido, pechola. Ya, ¿quieres que yo me vaya? ¿Para qué? Para que después digas, vuelve, por favor. Ya me fui, ya, cholo. Ahora vuelve, vuelve. Ya no. 6 de la mañana con 50 minutos. La hora siempre es importante, señora. 6:50. A levantarse, Trujillo. A moverse, Trujillo. 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

Escucha esta canción y me hace acordar a diferentes amigos que partieron, se fueron y que nunca más volverán. Un abrazo hasta el cielo para mi gran amigo Aldito León. Un abrazo hasta el cielo para mi gran amigo Pepito Quispe. Gran locutor también, ¿eh? Gran locutor. Esta canción me hace recordarlo. Para mi abuelita también, en el 2024. Partió, se fue. Lamentable. Para la señora Teresita también. La recuerdo con esta canción. Amigos que se fueron, partieron y que nunca más lo volveremos a ver. Mi gran amigo Coco 2, el gran Pedrito Aragonés, gran animador también, amigo mío. Muchas personas que partieron al más allá, pero simple y llanamente nos llevan la delantera. Algún día lo volveremos a ver. 6 de la mañana con 56 minutos. Estamos 21 de agosto, ya 21 de agosto. Estamos viernes, fin de semana. Señora, moverse. Hacer lo que hacer en casa. A ordenar la casita, a barrer la sala, a limpiar la fachadita. A subir el volumen de la radio. Está con Estrella, la más fuerte. 6:57.

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1: ¡Ya son las 7 de la mañana!
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la mañana con 7 minutos. Buenos días, señora. Buenos días. Buenos días, su señoría. Matatiruti. Ese es Antiguaza. Ese es Antiguaza. Buenos días. Los Pulpines no saben. No les he visto cuándo. A los Pulpines no he visto cuándo nada. Los Pulpines simple y llanamente están con su celular ahora. Paran con el celular, jugando cosas que hay en el celular, juego del celular. Nunca quise entrar en ello. Jamás. Tengo hijo adolescente ya, tiene 18 años. Me dice, papá, tú también créate tu cuenta para jugar Free Fire. Nada, hijo. Estudia, más bien, estudia. Estudia. Ya 18 años, ya no tengo obligación de nada, hijo. Estudia. Si quiere que siga contigo, estudia. Si quiere que te siga apoyando, estudia. ¡Qué Free Fire! Estudia. Prepárate. Sé algo para la sociedad. No, papá, que quiero ser locutor. No se gana, hijo. Quiero ser como tú, papá. Saludos para mi hijita, está escuchando la radio. Oh, sí, está estudiando. 7:08 a.m. Vamos con el signo de Aries. Atención, Aries. Sé cauteloso con los negocios. Sé cauteloso en los negocios. Ten cuidado con tu dinero. Pero también sé generoso en el amor y en las relaciones. Esa persona piensa en ti, mi querido Aries. Vamos con el signo de Tauro. Atención, un conflicto con tu pareja puede provocar disgustos. Demuestra que eres más grande que esos problemas, Tauro. Vamos ahora con el signo de Géminis. Atención, Géminis. El día de hoy, viernes, podrías tener un encuentro con una persona que no veías hace mucho tiempo. Muestra siempre lo mejor de ti, mi querido Géminis. Vamos con el signo de Cáncer ahora. Cáncer, desafías tus temores. Tu intención, bueno, de ser mejor persona, la tienes. No pienses en el pasado, en lo que sucedió. De repente no te trae buenos recuerdos. La lucidez mental será siempre tu arma perfecta. Ese es para ti, Cáncer. 7:09 a.m. la hora. Ya empezamos. Ya arrancamos el Naranjo Estrella. A partir de las 7:30, el gran Rubén Aguilar Mosqueira del Perú. Cienciano clasificó. Y todas las notitas, las pepitas del deporte con Rubén Aguilar a partir de las 7:30. Upa que upa pa upa pa. Rico, ¿ah? ¿Eh? El cienciano del Cuco es el papá.

bonito tener una relación con alguien que esté de tu lado, que permanezca a tu lado y que sea como tú. Es lo más genial. Yo siempre sueño con tener una pareja así, de todas maneras. Yo sueño. Espero que algún día se me haga realidad. Yo sueño con tener una pareja que esté a mi lado, que esté conmigo, que no me falle, que sea como yo, un poco loca también, pero que esté conmigo, que haga sus locuras conmigo. Ese es mi sueño, encontrar una mujer así. Algún día espero hallarla. Una mujer que esté de mi lado, que siempre esté de mi lado. No solamente por momentos, no solamente por rato ni por días, sino siempre. Así la quiero. 7:15 la hora, 7:15. Vamos con los siguientes signos: Leo, Virgo, Libra y también Escorpio. Atención, Leo. Vamos con el signo de Leo. Atención a los amigos de Leo.

Libra. Atención Libra, evita aquellas personas con energía negativa. Busca actividades que te produzcan calma. Escorpio, día apropiado para aprender nuevas cosas. Ser creativo. Necesitas un poco más de libertad, Escorpio. No te encierres. 7:16 de la mañana, la hora.

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1: Hola, esta es tu estación favorita. Gracias por escucharnos. Y ahora nos vamos con la siguiente llamada. Hola, hola.
2: ¿Podría complacerme con una canción?
1: Claro, ¿se lo dedicas a alguien?
2: Para mi novio. Bueno, es que ya no sé si sea mi novio.
1: A ver, explícame cómo es eso.
2: Señor.

0: los celos. Siempre es importante los celos para demostrar que te interesa una persona, pero ser tóxico, tóxica, ahí sí la friegas. Ahí sí la malogras todo. Absolutamente todo. Una relación no puede malograrse por una persona que sea tóxica, por la relación tóxica que tengas. Ten mucho cuidado ahí, ¿eh? Cuidado ahí. Vamos con el signo de Sagitario. Atención a los amigos de Sagitario. Te sientes defensor de los débiles, protector de la familia y el hogar, pero también piensa en ti. Cuida más de tu dinero, Sagitario. Atención a los amigos de Capricornio. Capricornio, vivirás uno de tus mejores días, sobre todo en el amor. Da gracias por las cosas que te suceden, Capricornio. Acuario, pon orden a tu alrededor. Busca el equilibrio emocional. En el trabajo se vienen cambios, Acuario. Bien por ti. Piscis, necesitas revisar las cuentas y pagar tus deudas. No esperes que crezcan. Ten mucho cuidado, planifica cada paso que das en el amor. Ten mucho cuidado en el amor. No te estés enamorando, Piscis. Cuidado. Yo te enamoras, Piscis. Yo paras enamorándote. Cuidado ahí. 7:28. Tienes que cuidar tu corazoncito, Piscis. Ya, bacán. 7:28. Ya viene el gran Rubén Aguilar Mosqueira y las pepitas del deporte. ¿Qué pasó con Cienciano? Ayer perdió, pero todavía clasifica. Y la pregunta que la gente me está haciendo. Y yo le digo, linda, cerita linda.
1: 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Y me dar
0: linda chacherita.
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0: 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Esta es la hora.
1: 7:31.
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0: y 36.
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0: me hagan hora. Qué gordito, pues. La buena vida. Sí, la buena vida. 7:40 la hora, siempre importante, 7:40. Me he tomado una foto, el cual me está molestando mucho. Oh, José Carlos, esa pancita. Esos pechitos. ¿Qué ha pasado con José Carlos flaco? ¿Dónde está José Carlos flaco? No hay ese José Carlito ya. No hay, ha desaparecido. 7:40, me lo he comido. 7:40, vamos con información deportiva. Linda, señorita linda, primicia, nadie lo sabe. Ya estamos viernes, primicia, nadie lo sabe. Atención, chocherita.
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0: Chocherita linda, linda mañana, chocherita. Ya estamos listos, preparados, posicionados. Como siempre, ya presentamos las pepitas del deporte.

0: Chicharita, Chicharita. La Pepita del deporte nadie lo sabe, pero lo da Rubén Aguilar Mosquera. Rubencito, buenos días. Upa, que opa, pa, upa, pa. Ha clasificado Cienciano del Cusco. Los hinchas de Alianza Lima están diciendo que nunca van a igualar a ellos. Jamás. Jamás lo van a igualar. Está bien, ha clasificado. Pero antes se jugaban, dice, más partidos. Antes ellos clasificaron. Alianza Lima está, no sé qué está hablando. Los hinchas de Alianza Lima. No me quiero pelear con ellos, pero hijitos, deja que disfrute el papá. Deja que disfrute el Cienciano. No vivan de los recuerdos. Háblenme de ahora. ¿Ustedes están en la Libertadores? ¿Están compitiendo por la Copa Sudamericana? ¿Están en algo internacionalmente? No. Entonces, no quedamos callados. Hay que aplaudir a los que están haciendo bien las cosas, que son equipos peruanos. Cienciano del Cusco se metió atrás, trató de proteger su 6-1 que le había hecho acá en el Perú, en el Cusco. En Brasil, Botafogo no pudo, no logró la hazaña. Así que ya ingresó a los cuartos de final Cienciano. No, pero Alianza Lima hubo un año donde... ¿Qué haces viviendo de recuerdo? Háblame de ahora. ¿En qué está Alianza Lima? Jugando acá nada más. Cólera me da también, cólera me dan. Ya, a ver, habla Rubencito. ¿Se escucha? Hola, hola. Rubencito, buenos días.
1: Buen fin de semana, mi querido José Carlos. Upa, upa, guapapá. El Cienciano es el papá.
0: Ya tú sabes.
1: Así es que Cienciano clasificó a los cuartos de final a pesar de haber caído 1-0 frente a Botafogo con gol de Danilo a los 8 minutos. En el global ganó 6-2 y su próximo encuentro sería frente al Atlético Torque de Uruguay. ¿Ah? ¿Quién será ese equipo? No lo conocemos muy bien, no lo tenemos referenciado.
0: Pero ten cuidado.
1: Arriba Cienciano para poder de esta manera tentar a llegar ya a otra semifinal en esta Copa Sudamericana. Vamos rapidito con la Liga 1 para este fin de semana. Inicia el día de hoy al mediodía, Fútbol Club Cajamarca versus Atlético Grau. 3:00 p.m, Alianza Atlético de Sullana frente a Sporting Cristal. El día de hoy, partidazo lo que se viene, ¿ah? Mañana a las 11:00 a.m, Sport Huancayo versus Moquegua. Mañana sábado también, UTC de Cajamarca versus Comerciantes Unidos. Sigue la fecha por la Liga 1. Mañana sábado 3:30, Juan Pablo II versus ADT. A las 7:00 p.m, Garcilaso Cusco. Y el domingo vienen los partidazos, a la 1:00 p.m, Sport Boys Cienciano. A las 3:30 p.m, Melgar Alianza Lima en la UNSA en Arequipa, partidazo lo que se viene. Y el domingo también a las 6:30 cierra la fecha, Universitario versus Achancas, con la obligación de la U de sacar 3 puntos en el Monumental. Antes de irme rapidito, atención, el equipo de River versus el Inca se enfrentan este domingo a partir de las 3:00 p.m. en Salmasiche para ver quién es el campeón de la etapa departamental. Me tengo que ir hasta el día lunes y siempre aquí por tu mejor radio, tu radio estrella, la más fuerte. ¡Hasta el lunes! ¡Chao,
0: chao! ¡Chao, chao, Rubencito! ¡Chao, chao! ¡Celebren! ¡No sean envidiosos! ¡Celebren al papá! Bien, si el

vamos a ponerle punto final ya en esta hora del programa. De verdad, qué linda mañana, viernes, fin de semana. Es una bonita mañana para recordar, para pasarla súper bien, para disfrutar de la programación de tu radio estrella, la más fuerte. Linda, linda mañana, linda. Linda, linda mañana. Son las 7 de la mañana con 55 minutos. Vamos a poner el punto final ya a la joyita del pasado. Pero regresamos en un toque para seguir con la programación de la radio. Vamos a continuar con la mejor programación de este tremendo fin de semana que aparece. Que ya tenemos. 8 en punto de la mañana, lo mejor de la cumbia con sentimiento. Prepárense, ¿ya? ¿Eh? Este es tu radio. Saludos para Juancito Ruiz. Somos estrella, la más fuerte.

0: Esta es la hora.
1: En Estrella, las 8 de la mañana.
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6 minutos, 11 y 6. Señora, buenos días. 8 de la mañana con 6 minutos. 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

Botones favoritos, a lo que tú eliges. Aquí estamos, en Estrella la más fuerte. Son las 8 de la mañana con 6 minutos, bienvenidos. Aquí arrancamos ya nuestra tercera, última hora del programa. Anotando, escribiendo. Recuerda que el día domingo se van 400 soles más. Regalamos dos premios de 200 nuevos soles ese domingo a partir de las 10 de la mañana. Y por supuesto, lo haremos aquí en Estrella la más fuerte. Dos premios de 200 soles, ya lo sabes, ¿ah? Prepárense, prepárense. Este domingo, 10 en punto de la mañana, tienes opción de escribirte a esta hora de la mañana. Así que avanzamos. 9, 27, 25, 31, 35. Para la gente de La Esperanza, Alta Baja. Saludos para la gente de Manuel Arevalo, primera, segunda, tercera etapa. Saludos para los amigos de Huichanzao, gracias por la sintonía. Saludos para la gente de Alto Trujillo, 1, 2, 3, 4, 5, 6. La gente del barrio 7. Saludos para la gente del Porvenir. Saludos a la gente de la Barcelona, la gente de Gran Chimú. Cómo no, gracias por la citadilla. La gente de Moche, Alto Moche, gracias.

0: soberbios.
1: Con la voz del sabrosito.
0: Botafogo dijo: te vamos a ir en Brasil, te vamos a ver en Brasil, sí. Cienciano. Acá nos has goleado 6-1. Está bien, soberbio. Brasileño soberbio. Le dijo: espérate, vas a ir a Brasil y ahí te quiero ver. Así le dijo a Cienciano. Cienciano fue, se paró bien atrás. Por ahí un error del arquero. Hicieron un gol, pero no le alcanzó a Botafogo para que de esa manera pueda igualar el marcador. Puede igualar el general a Cienciano. Así que Cienciano sigue a los cuartos de final. Bien por el papá.
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0: Por soberbio. Así le decía: vas a ver en mi cancha. Vas a ver, Cienciano. Vas a tener que ir a Brasil. Ahí te quiero ver. ¿Ah? Soberbio. Bien, Cienciano. 8 de la mañana con 24 minutos.

0: 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Esta es la hora.
1: Ya son las 8:29.
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Agüita para ti. Es agua marina. Agua, agua. Saludos para la gente de Río Seco y por venir, un abrazo. Saludos para la gente de Pesqueda, sector 1, sector 2. La gente de Pesqueda, a todo volumen con la radio. Saludos para la familia León también, saludos para toda la gente allá en la Rinconada, para la Trujillana, a los tiempos, para la Trujillana. Qué rico, suena la música de Agua María de tu radio estrella, 927-25-31-35. Seguimos con las inscripciones a esta hora de la mañana, seguimos escribiendo. Atención, señora, puede llamarnos, porque ese domingo a partir de las 10 de la mañana regalamos dos premios de 200 nuevos soles. ¿Quieres participar también? ¿Qué estás esperando? 927-25-31-35. Somos tu rica radio estrella. En todos lados. A cada hora, a cada instante. Sonando potente. Las demás en el anonimato. Desaparecieron. 8:36 la hora.

quisiera hacer la vida. Yo no quisiera. No quisiera quedarme. Hasta la 1 de la tarde. Pero no, llego a la Pinky. Cuando estoy a partir de las 9 de la mañana, la gente me maletea. Están 10 a las 6. ¿Qué haces a las 9? Déjala a la Pinky. Que la Pinky nunca se vaya. No, pero tiene que tener sus vacaciones. No, déjala, no trabaja.

0: 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Esta es la hora.
1: 9 de la mañana.
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7 minutos. Muy buenos días. Buenos días, buenos días. Hoy estamos viernes, fin de semana, 21 de agosto, 9 de la mañana con 7 minutos. Ya estamos en cabina, dispuestos a pasar una mañana bonita, divertida, una mañana con buena música, riéndonos un ratito, olvidándonos de algunos problemas, tristezas y también deudas, ¿no? Las deudas, porque hoy en día hablar de deudas es algo ya que todos tenemos. Debemos por aquí, debemos por allá un poquito, pero hay deudas, ¿no? Hay deudas, pero para eso precisamente estamos trabajando y tampoco no nos estresemos, ¿ah? Porque hay mucha gente que se estresa demasiado con las deudas y luego vienen los problemas. Tranquilo, nada más. A seguir trabajando, a seguir confiando en que van a seguir llegando las oportunidades. Y eso sí, así sea de puchitos nada más, pero vamos cancelando a la gente que por ahí de repente en algún momento nos dio la confianza para evitar que luego nos estén mirando feo. Sí. Sí, de verdad. Ese es el consejo para el día de hoy. Así sea de puchitos, pero vamos pagando porque luego la gente nos mira mal. Y cuando te miran mal, te dan mal de ojo. Y cuando te dan mal de ojo, llega mala vibra, mala energía y no fluye la energía, no fluye el dinero. Por eso nos estancamos. Por eso hay que quedar siempre bien. Tu amiga Lili Franco, la Pinky, se queda contigo rumbo hasta la 1 de la tarde presentándote ¿Qué tal mañana? Y por supuesto nuestro WhatsApp que siempre está habilitado para poder leer tus mensajes, tus saludos, para que puedas participar en el programa. El 92-725-3135. 10 de la mañana te presenta los Estrella Apellidos al instante. A las 11 inscripciones para nuestra promoción del día domingo de los 400 soles. A las 12 también tenemos premios, además de las notas del deporte, el chimichimi y mucho más.

quiero mandar un saludo muy especial para todas las mamitas que, bueno, a esta hora estamos un poco más relajaditas porque ya hemos regresado del colegio de poder dejar a nuestros niños en los jardines, en los centros educativos. Y a esta hora muchas de ellas ya también retornaron de los mercados. Y hay un grupo de mamitas que recién

0: mamis que nos escuchan, las que están rumbo a irse al mercado, las que ya llegaron, las que están en casita, las que ya empezaron por ahí a hacer los quehaceres del hogar, un abrazo para ellas. A ver, por acá, vamos rápidamente con la temperatura para el día de hoy. Atención, Trujillo, el día de hoy presenta una temperatura de 22 grados centígrados con el cielo mayormente nublado. Alrededor de las 11 de la mañana el cielo empieza a despejarse y estaremos en 24 grados centígrados. Nos mantenemos así hasta las 4 de la tarde, que ya estaremos descendiendo a los 22 grados centígrados con el cielo nuevamente nublado. Por la noche, señores, 21 grados centígrados, a las 11, 20 grados centígrados. Así es que se va a sentir el frío. La gente que quiere salir a correr, hacer deporte a esta hora de la mañana, 10, 11, 12, tiempo regular. Ciclismo también, pero muy bueno para la gente que le gusta hacer jardinería. Son las 9 de la mañana con 23 minutos. Saluditos para nuestro amigo Manuelito Fasadi.
1: ¿Qué pasó?
0: Un abrazo para ti, amigo, que tengas un excelente fin de semana. Ya, por fin, una semana ya.
2: ¿Por qué recordar eso?
0: Que cerramos con loncheras. 2 días para descansar, mami.

0: Pompeya. Esta es la hora.
1: 9:30 a.m.
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40 minutos. Y bueno, a esta hora quiero aprovechar también para hacerte ya la invitación de que te vayas preparando, porque a partir de las 10 de la mañana te presento los estrella pedidos al instante. Se viene la secuencia en la cual puedes pedirme la canción que tú quieres escuchar, la canción que tanto quieres disfrutar. Los estrella pedidos al instante, ya sabes, 10 en punto de la mañana me podrás enviar ya tus audios con tus canciones favoritas. Si es que te vas por ahí haciendo un espacio para que puedas participar en nuestra secuencia. También quiero mandarle un saludo, como siempre, a esta hora a toda la gente que nos escucha en los mercados mayoristas, Mercado Unión, Mercado Central, nuestros amigos del Mercado La Ermelinda también, a toda la gente de los centros comerciales, a toda la gente de Sinchirroca, Cela, la gente de Atahualpa, gracias por estar con Estrella. Por acá un saludito también para la gente del Mercadito Progreso de La Esperanza, ¿no? Avenida Perú. Un abrazo para toda esa gente que se levanta muy tempranito para chambear a toda la gente, a todos los caseritos, las caseritas del Mercado Progreso en La Esperanza, lo máximo, mi barrio, mi gente, La Esperanza, un saludo muy especial, 9:41. Vamos a activarnos, vamos a bailar, vamos a disfrutar con tu Radio Estrella, la más fuerte.

también a esta hora para todos nuestros nuevos seguidores en nuestras redes sociales. Cada vez somos más, cada vez más gente se viene sumando a nuestras plataformas digitales. Muchos más oyentes van descargando también su aplicativo en su celular para que nos puedan escuchar en cualquier momento, en cualquier lugar. Gracias de verdad a toda la gente. Ya sabes que estamos como Radio Estrella Perú en nuestras redes sociales. Nos encuentras en TikTok, nos encuentras en nuestra página de Facebook también, en Instagram y por supuesto el aplicativo de la radio para que puedas escuchar y disfrutar tu Radio Estrella donde quiera que estés, donde quiera que vayas. Ahora sí, ya son las 9 de la mañana con 53 minutos. Voy a aprovechar y ahora sí para hacerte la invitación porque luego de la pausa estaré presentándote ya los Estrella pedidos al instante. Se viene tu hora.

0: favorita de nuestros oyentes porque es el horario en el cual ellos piden su canción que quieren escuchar. De 10 a 11 de la mañana, tú me indicas cuál es tu canción que vas a solicitar en tus estrella pedidos al instante y te vamos a complacer al toque. 92-725-3135, ese es el WhatsApp de tu radio estrella para que puedas participar y por supuesto la respuesta ya la sabes. Estrella, la más fuerte.
1: César Armando.
0: Saludos para el amigo solitario.

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1: 9:59
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0: ya con 11 minutos. ¡Aplausos! Ya estamos en la secuencia que tanto estabas esperando. A partir de estos instantes te presentamos ya los estrella pedidos al instante y por supuesto ya nos están enviando por acá nuestros oyentes sus audios para ser complacidos con sus temas favoritos, las canciones que les provoca escuchar a esta hora de la mañana, mientras que estás en casita, mientras que estás en tu unidad de transporte, mientras que estás en el trabajo o simplemente descansando por ahí. ¿Me quieres pedir alguna canción? Bueno, ya sabes que no hay ningún problema, nosotros te vamos a complacer. 92-725-3135 es el WhatsApp de tu radio estrella. Me envías tu audio para reclamarme tu canción favorita, me dices cuál es tu canción y la respuesta de la radio estrella, la más fuerte, y ya está, así de fácil y sencillo. Vamos con el primer audio, primera estrella pedido, a ver qué tenemos por aquí. Vamos a ver con qué cancioncita vamos a complacer a esta hora de la mañana. A ver, escuchamos este audio.
1: Amiga Lili Franco, buenos días.
0: Buenos días.
1: Te deseo un buen fin de semana.
0: De igual manera,
1: corazón. Un temita, por favor.
0: Dime.
1: El Mix Amor Amor del Son del Duque.
0: Muy
1: y
0: bien.
1: Yo escucho Radio Estrella, la más fuerte.
0: Ok. ¡Estrella!

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1: Hola, preciosa Lili Franco. Lili, aquí tu amigo Chechito de la móvil 175 de Moderno Express. Lili, para pedirte un temita, pe, de los Tumis, La Roncona, no hay más. Yo escucho Radio Estrella, la

0: 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Esta es la hora.
1: 10 de la mañana con 29 minutos.
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0: puede creer esas cosas. Yo no. 10 de la mañana con 35 minutos. No, es que es de verdad. ¿Ustedes creen que es verdad todo lo que salió a decir que se canceló la boda? No, no. Simplemente le está dando a la gente lo que quiere escuchar. Ya está, pero no se han dejado de seguir ni nada. Simplemente quieren que baje la polémica. Nada más. Todo está fríamente calculado. Muy bien, vamos a continuar nosotros con los estrella pedidos al instante. Ya sabes, está ahora complaciendo a nuestros oyentes con las canciones que nos están reclamando a través de nuestro WhatsApp 92725-3135. A ver, vamos a escuchar el siguiente audio.
1: Yo escucho Estrella, la más fuerte. A mí el video musical es de Carolina Noche Vacía. Ay, ay, ay. Saludos para los oyentes de Estrella, nuestros amigos de Mercado Acomimar de Arreglo Tosarita Pa.
0: Gracias. Estrella.

0: importante tú.
1: Hola, Lili Franco. Buenos días. Mi estrella pedido es tomar para olvidar. Yo escucho Radio Estrella, la más fuerte. Saludos, mi Pinky. Saludos.
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1: Buenos días, mi estrella pedido es 1 millón de estrellas. Yo siempre escucho Radio Estrella, la más fuerte.

0: 10:55. Momento de ponerle el punto final a esta secuencia. Hasta aquí hemos llegado. Con los estrellas pedidos al instante. Cerramos con este último audio.
1: A ver, buenos escuchamos. Días, señorita Lili.
0: Buenos días.
1: Mi estrella pedido es Ojitos Mentirosos de la Bella Luz. Yo escucho Radio Estrella, la más fuerte.
0: Gracias, reina. Con ella le ponemos el punto final ya a los estrella pedidos al instante. Y te hago la invitación porque en la siguiente hora, 11 de la mañana,
2: contigo.
0: Iniciamos con las inscripciones.
2: La Bella Luz.
0: Para que puedas ser uno de nuestros ganadores y llevarte este domingo tus 200.

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1: 10:59 a.m.
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0: 6 minutos. Yo me imagino que mis mamis a esta hora nos están escuchando en la comodidad de casita, preparando ya un rico almuerzo, lo que hayan por ahí de repente pensado preparar, su estofadito, su menestrita, ensaladita, ¿no? Su pollito punto pollada, pollito a la olla, a la naranja, a la ciruela, a tantas cosas y tantos inventos, porque también, valgan verdades, las mamitas no precisamente a veces nos regimos a un manual de cómo se cocina. A veces vemos lo que hay y nos las ingeniamos, ¿no? Nos las ingeniamos, como dijo en algún momento una expresidenta. Nos las ingeniamos. En lo que nos ingeniamos sí tenía razón, pero no con 10 solcitos. Pero sí, es verdad. Así es que muchas mamitas el día de hoy no precisamente están siguiendo el manual de una receta, sino es que están preparando por ahí algo que de repente no, ellas dicen, bueno, le voy a colocar esto, esto va a salir rico. Y sale efectivamente rico. Entonces es invento de las mamitas también, ¿no? Y es que en nuestra comida peruana hay tantas cosas, hay tantos insumos que nos permiten preparar comidas tan deliciosas. Así es que bueno. Un saludo entonces para todas mis mamis que hasta ahora me están escuchando, las que están limpiando, las que están cocinando, las que están lavando, los amigos del volante, la gente en los centros comerciales también que hasta ahora están full chamba, full ventas. Un saludo, son las 11 de la mañana con 8 minutos. 11 con 8 minutos y damos inicio ya a las inscripciones.
1: Un grito para...
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0: Saludos para mi amiga Milagritos. Milagritos Silva Acevedo, la gente de Liberación Social, siempre con Estrella, la más fuerte. Y a esta hora también es momento de ir a contarte ya todas nuestras novedades en el mundo del deporte. Y por supuesto, esa información siempre llega de la mano de nuestro gran amigo, el Master Duster en deporte, Rubén Aguilar. Y le vamos a dar el pase ya en estos momentos. Adelante, Rubencito Aguilar, buenos días, amigo.
1: Mi querida Lili Franco, ¿cómo está? Muy buenos días, buenos lindo días. Fin de semana aquí con la información deportiva. Te cuento, ayer Cienciano, upa, upa, upa, papá. El Cienciano es el papá. Perdió 1-0 ante Botafogo. Pero eso le ayudó a clasificar ya pues para los cuartos de final, porque en el global ganó 6-2. Bien por Cienciano, que su próximo equipo o el próximo enfrentarse en cuartos de final será con el Club Atlético Torque. Ah, así es que ya está en cuartos de final. Vamos rapidito lo que va a suceder por la Liga 1, mi querida Lili. El día de hoy empieza a las 12 del mediodía Fútbol Club Cajamarca versus Atlético Grau. A las 3 de la tarde Alianza Atlético versus Sporting Cristal. Mañana sigue la Liga 1 a las 11 de la mañana, Huancayo versus Moquegua a la 1:15, Comerciantes Unidos versus UTC de Cajamarca. Sigue los partidos el día de mañana sábado, Juan Pablo II versus ADT, esto es a las 3:30, a las 7 de la noche Deportivo Garcilaso versus Cusco, y el domingo completa la fecha de la Liga 1 a la 1 de la tarde, Sport Boys versus Cienciano. El domingo 3:30, Alianza Lima se va hasta la UNSA Arequipa a enfrentarse al Melgar, esto es a las 3:30. Y cerramos esta fecha en la Liga 1 a las 6:30 de la noche, 6:30 de la tarde, Universitario de Deportes versus los Chancas en el Monumental, a conseguir los 3 puntos por parte del Universitario de Deportes. Me tengo que ir, Lili Franco, hasta el día lunes, y siempre aquí por tu mejor radio, tu radio estrella, la más fuerte. ¡Besitos! ¡Muah, muah!
0: Gracias, amigo, gracias, Rubencito, por toda la información. Hasta el día de mañana.

cabina y seguimos realizando las inscripciones, ya lo sabes. Este domingo nosotros también tenemos un sorteo súper importante. 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Gracias a tu radio estrella. Recuerda también que si ves alguna unidad móvil que está premiando,

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1: 11 de la mañana y 29 minutos.
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0: seda. Es el Mix Llorarás, chicos, es el Mix Llorarás. Son las 11 de la mañana con 38 minutos. 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El día domingo, atención, el día domingo a las 10 de la mañana realizamos el sorteo. Bueno, lo realiza José Carlos en su programa y estaremos conociendo quiénes son nuestros dos ganadores de esta semana. 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Así es que si necesitas platita, esta es la gran oportunidad de poder participar. Respondiendo Estrella, la más fuerte. A ver, vamos por acá, me dice que tenemos una llamadita. Hola, hola, buenos días.
1: Buenos días.
0: Buenos días, mi amor. ¿Cuál es tu nombre?
1: Milagros Carrasco Brown.
0: Milagritos, ¿de dónde te comunicas?
2: ¡Levántate!
0: Milagros, ¿estás ahí? ¿Me escuchas? ¿Me sientes?
1: Sí, sí, aló. ¿De dónde te corta.
0: ¿De dónde te comunicas, Milagritos?
1: De Río Seco.
0: Muy bien, mi amor. Estrella.
1: La más fuerte.
0: Gracias, reina. Estás anotadita. Suerte. Córtame la llamadita, por favor. Hola, hola. Buenos días.
3: Hola, buenos días, señorita.
0: Buenos días, mami. La radio que escuchas es Estrella.
3: Mi Estrella, la más fuerte.
0: ¡Eso! Muy bien. ¿De dónde te comunicas, corazón? ¿De dónde te comunicas, mami?
3: ¿Qué dice?
0: ¿De dónde te comunicas?
3: De la rica Esperanza, Ramiro Prialere, por supuesto, escuchando Radio Estrella, la más fuerte.
0: Eso. Ahora sí, mamita, dime tu nombre y tus dos apellidos para anotarte.
3: Aurea.
0: Ya, Aurea.
3: Aurea Luz.
0: Ya.
3: Herrera.
0: Aurea Luz Herrera.
3: Rojas.
0: Rojas, de Ramiro Prialé. Muy bien, mami, quedas anotadita el día domingo. Toda la suerte del mundo para que puedas ser nuestra ganadora. Una vez más, mami, en Ramiro Prialé se escucha una sola radio. Estrella, la más
3: fuerte.
0: Eso, mamita. Gracias, mi reina linda.

son las 11 de la mañana con 53 minutos. Así le ponemos el punto final ya a las inscripciones. Ya no hay chance para más. Cerramos con la mami. Por acá nos había mandado su audio la mami María, ¿verdad? Mami, estás anotadita. Mucha suerte. Suerte para el domingo. Regresamos con la última hora del programa y por supuesto más premios.

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1: 12 del mediodía con un minuto.
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Bueno, ya con 12, ya estamos en nuestra última hora de programa. Nos quedamos rumbo hasta la 1 de la tarde y, por supuesto, como te había mencionado, en esta última hora de programa también vamos a premiar la sintonía. Así es que a todos nuestros oyentes que hasta ahora están súper atentos, como siempre, pedirles que a esta hora ya pueden participar con nosotros a través de nuestro 92-725-3135, porque nosotros seguimos premiando, seguimos regalando aquí en cabina. Y recuerda que también tenemos nuestras unidades móviles. Si ves alguna unidad móvil que está de repente premiando, está regalando, esa unidad móvil es de tu radio estrella, la más fuerte. Y a esta hora, aquí en cabina, atención, a esta hora voy a regalar los 25 kilos de arroz. Hoy viernes 21 de agosto voy a regalar 25 kilos de arroz. Ya sabes, el número de WhatsApp, me indicas tu nombre, tus dos apellidos, de dónde te comunicas y la respuesta de la radio. Estrella, la más fuerte. Ya está, así de fácil, así de sencillo vas a poder participar. En tu

notitas de la farándula. Nos ponemos al día también con el chimichimi, que ya sabemos que no nos puede faltar nuestra dosis de chimichimi, sobre todo cuando ya llega el fin de semana. Bueno, empezamos hablando de Romina Gachoy, quien hizo algunas declaraciones acerca de lo que se viene mencionando de Angie Gibaja, que es lamentable porque, como siempre, por ahí hay una luz de esperanza de que va a cambiar y al final, lamentablemente, siempre salen unas imágenes que demuestran lo contrario, que demuestran que ella definitivamente está en un proceso muy difícil del cual le está costando bastante salir, ¿no? Lo que comentó Romina es lo que los hijos obviamente vienen padeciendo luego de haber visto esas imágenes, que como hijo debe ser muy triste ver a su madre así, y los deseos que obviamente ella tiene de que esto pueda parar, ¿no? De que evita casi hablar del tema porque no quiere malograr nuevamente la comunicación que hay con Angie Gibaja por el bienestar de los niños, ¿no? Pero bueno, vamos a ver qué es lo que sucede, lamentable lo que viene pasando con Angie. Pero bueno, por otro lado, señores, Rebeca Scrivens estalló luego de las declaraciones de Corina Rivadeneira, que el día de ayer no fueron boom en las redes sociales y todo el mundo obviamente se puso a la expectativa, porque hasta donde se tenía entendido, ellos no iban a dar declaraciones de su separación, no iban a hablar del tema, supuestamente habían quedado a bien. Pero lamentablemente, ¿no?, las cosas no fueron así. Según lo que dijo Corina, es de que había salido a hablar por la misma presión mediática que estaban mencionando de que Mario tenía pensado regresar, la reconciliación, y ella dijo muchas cosas que no dejaron bien parados para nada a Mario, ¿no? A Mario Hart, mencionando del 50-50, desde que ella apenas estuvo embarazada con la bebé recién nacida y tenía que salir a trabajar para cumplir con ese 50-50, porque había una presión, ¿no? O lo otro que dijo es de que ella intentó separarse, pero hubo una respuesta que a ella la asustó, que tenía que ver con su hija, y nos imaginamos que pues él le dijo de que si se quería ir, que se vaya, pero que él se quedaba con su hija, y ya luego obviamente la separación que fue por mutuo acuerdo, que es lo que ella ha dicho, y muchas cosas más, pero bueno, vamos a ver qué es lo que se pasa, qué es lo que pasa en este tema. Por otro lado, Paco Bazán quiere volver a ser papá, dice, con Susana Alvarado. Dice que es su segunda oportunidad de hacer las cosas bien esta vez. Bueno, la pregunta del millón sería si Susana Alvarado también quiere convertirse en mamá, ¿no? Porque hasta hace algunos meses, antes de que conozca a Paco, ella decía que como que no le iba muy bien pensar en ser mamá. Pero ahora que está enamorada, quién sabe, de repente también, ¿no? Por ahí en algún tiempo cercano, lejano, nace el mini Paquito, la mini Susana, el estudio. Hasta aquí el Chimichimi.

0: ¡Los aplausos!
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2: 12 del mediodía con 31 minutos.
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0: minutos. Recuerda que a esta hora, como te había comentado, estoy realizando las inscripciones por acá de muchas de nuestras mamis, muchas personas que están participando para poderse llevar el día de hoy sus 25 kilos de arroz. Gracias a su radio estrella, la más fuerte. Y también aprovecho para mandar los saluditos. Por acá un saludo para mi amigo Cané, que como siempre está con Radio Estrella, la más fuerte. Saludos también para mi amigo Jaco. Jaquito, como dice él, el amigo de las estrellas. Por eso es amigo de la Pinky. Saludos, amigo a la distancia. Nos escucha desde Nueva York, mi amigo. Un abrazo para él, bendiciones. Bendiciones, Jaquito, abrazos a la distancia. Gracias por estar siempre en sintonía de la radio. Él siempre escucha la radio y siempre está diciendo así:
1: quiero volumen.
0: Le encanta él esa cuña. 12:39. Tienes hasta las 12:45 para poder participar conmigo a través de nuestro 92-725-3135. Ya sabes, responde Estrella, la más fuerte. Una de las engreídas de mi amigo Jaco, ¿ah? ¿Eh?

0: nos tenemos que ir. No vamos, no vamos. En los siguientes minutos ya estará con ustedes nuestro amigo Arturo Chávez, como ustedes lo conocen, el locutor más humilde. Antes de despedirme, voy a mencionar a la persona, a nuestro oyente que el día de hoy se lleva sus 25 kilos de arroz y por ende ya sabe que luego tiene que comunicarse de inmediato con nosotros para poder realizar las coordinaciones correspondientes de la entrega de su premio, ¿ok? A ver, vamos entonces rápidamente que se comunique con nosotros porque se lleva sus 25 kilos de arroz. Atención a la mami Anita Jiménez Delgado desde El Rico por venir.
1: ¡Ganaste!
0: Felicidades, mi amor, te esperamos en el WhatsApp para coordinar. Ahora sí, nos vamos. Buen provecho con tu almuerzo. Regresamos el día de mañana, sábado, 9:00 a.m. Y recuerda que mañana sábado los estrella pedidos son a las 9:00 a.m, ¿ok? 9:00 a.m. son los estrella pedidos. A las 10:00 a.m. tenemos el ranking estrella de la semana. Mañana estaremos eligiendo la canción más importante para la siguiente semana. Esta semana fue el Cholo Macho con El Bandido. La otra semana, ¿qué canción ganará? Eso depende de ustedes. ¡Nos vamos! ¡Buen fin de semana! Siempre con la mejor. Estrella, la más fuerte. ¡Chao, chao!

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1: 1:00 p.m.
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estamos en cabina de tu radio estrella, la más fuerte. ¿Cómo están? Hola, hola, hola, hola, hola, hola. Bienvenidos ya a la programación de tu radio estrella, la más fuerte. ¿Ah? ¿Cómo están? ¿Ya? ¿Todo listo? Perfecto, muy bien. Bienvenido, los saluda a esta hora Arturo Chávez. Te saluda, te dice muy buenas tardes, Perú. En todas las profilales y toda la gente que nos sintoniza y nos escucha a través del streaming en todo el mundo, ¿ah? Saludos cordiales para todos ustedes. Esperemos que les estén pasando bonito. Ya se va a Lidia a descansar a casita. Estamos en cabina de tu radio estrella, la más fuerte es ahora. Arturo Chávez, te saluda, el locutor más humilde del Perú. El que te apapacha, el que te cariña. El que te apapacha, el que te cariña. El que te brinda tu apoyo. El que si tú no puedes te da una mano. Llámame nomás, dime, Javier, no puedo. Ah, yo sí puedo, mano. Soy el más humilde, el más humilde. Si me pegas, te pongo la otra mejilla. Soy el más humilde.

0: el sound. El viernes es fin de semana y nosotros estamos, como de costumbre, aquí en cabina, listo para presentarte lo mejor de lo mejor. Salud para la gente hermosa del volante.
1: La bella luz.
0: Salud para toda esa linda gente que está trabajando a esa hora. ¿Cómo están? Hola, hola. La gente que está en pleno almuerzo también. Hola, hola, bienvenidos. Somos Estrella, la más fuerte.
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0: ¿Qué pasa con ese cariño?

0: divertido, no se divertido. Es como mi radio estrella. La radio que te regala todo el año. La radio que está contigo en las buenas y en las malas.
1: Claro.
0: La radio que es como Toño Zendaya, ¿qué te quiere? Si ves una móvil por ahí por tu barrio, si ves una móvil regalando ahí por tu barrio, y la móvil de Radio Estrella, súbele volumen tú, súbele volumen, porque somos Radio Estrella.

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1: 1:31.
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preguntando, me siguen preguntando por acá sobre los premios el día domingo, de premios en efectivo, ¿ah? Son dos premios de 200 nuevos soles cada uno, son un premio de 400 nuevos soles, dos premios de 200 nuevos soles cada uno que pueden ser tuyos, así que atento, porque a partir de las 13 en punto de la tarde voy a pedir llamadas telefónicas. A partir de las 13 puntos de la tarde pido llamadita telefónica para que tú puedas ganar los dos premios de 200 nuevos soles cada uno, ¿eh? Ahí estamos, atención. Para regalarlos a partir de las 3 voy a pedir llamadas telefónicas a través de nuestro 927-25-31-35, el telefonito WhatsApp de cabina para que ustedes puedan interactuar con nosotros y también puedan de esa manera acceder al tremendo sorteo de los 400 nuevos soles, dos premios de 200 nuevos soles cada uno. Luego a las 2 de la tarde viene lo mejor del enfrentamiento. A partir de esa hora, los mejores grupos, solamente los grandes, los gigantes. A partir de esa hora, a través de los enfrentamientos de tu radio estrella, la más fuerte. Donde esté, donde te encuentres, súbele volumen, por favor, súbele volumen. Porque es así, cachito. No me le baje, súbele, por favor. Responde estrella y gana.

Saludos para la familia Guzmán Martínez, ahí en Florencia de Mora. Son fanáticos de la radio, fanáticos. Ya viene mi amor, ya. Familia Guzmán Martínez, ahí en Florencia de Mora. Prepárate porque a partir de las 2 de la tarde viene el enfrentamiento. Y a partir de las 3 en punto, en lo mejor del Festival de las Estrellas, inscribo, te anoto, para que puedas ser partícipe por los 400 nuevos soles. Dos premios de 200 nuevos soles cada uno.

0: directo al corazón.
1: Directo al corazón.
0: Directo al corazón. Ardiendo un pechito. En mi pechito. En el pechito del más humilde. Luego de las 2 de la tarde viene el enfrentamiento. Le ponemos punto final a este bloque. Retornamos 9 de las 2 de la tarde en el enfrentamiento.

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1: 2 de la tarde.
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Kings en todo el Perú. ¿Cómo están? Hola, hola, bienvenidos ya al gran enfrentamiento del día de hoy, viernes, fin de semana. ¿Cómo están? Hola, hola. Hola, Gachito, ¿qué tal en los controles? Ya está listo, todo preparado. Porque ya escucharon ustedes el grupo número uno que va a enfrentar al grupo número dos el día de hoy. Ellos son el agua más rica del Perú, de Mañuco, Tioco, Lucho Quiroga, Pepe Quiroga, los hermanos Quiroga Querevalú de la hermosa provincia, tierra hermosa de Sechura, junto al grupo de oro de papá Elmer Yaipen, Huipan en el cielo, hoy por hoy dirigidos por Chico Yaipen, Cristian Yaipen, Andy Yaipen y todos los excelentes músicos del grupo de oro, el grupo 5. Agua Marina, grupo 5, en el grupo número 1, junto el día de hoy a los chicos de Corazón Serrano, desde Pacaypampa, Piura, Alto Piura, Lorenzo Guerrero Neira y todos, la gran familia de Corazón Serrano. Junto a la orquesta que nació en el año de 1972, los chicos de la primerísima armonía, Dios.

0: ¡Ellos suben!
1: Mensaje de texto de audio hasta ahora para ver a quién están apoyando, a quién, a qué grupo. En el grupo número 1, Agua Marina, y el grupo 5. En el grupo número 2, Armonía 10, Corazón Serrano. Hola chicos de Radio Estrella, buenas tardes. Saludos para toda la gente que está trabajando en Apiat. Un saludo cordial para toda la gente hermosa, la gente trabajadora esta hora en Apiat. Un saludo muy especial para todos ustedes, la gente que está en el expendio del calzado, ¿no? El mejor calzado, dicen por acá. Saludos para Vivianita, saludos para las chicas, todas las chicas que están trabajando desde muy tempranito. Un saludo muy especial, cordialísimo para todos ustedes. Gracias por acompañarnos esta hora. Más saluditos por acá, a ver. Saludos, dice por aquí Radio Estrella, la más fuerte. Saludo para el taller multiservicio DC, Caballero Aldo Mercado, y el maestro Yupanqui y su amor La Modesta. Saludo cordial para todos esos amores escondidos. Amores escondidos, amores platónicos. Bueno, vamos con ese audio también. Vamos a ver qué sea. Ah, su voto para el grupo número uno, dice. El grupo número uno. Vamos con el siguiente audio. Es ahora en la tarde de hoy. Vamos a ver a quién apoya la gente. ¿A quién apoya el público esta hora?
2: ¿Qué tal? Muy buenas tardes. Yo escucho Radio Estrella, la más fuerte. Amigo Artuito, mi voto es por el grupo número 2, El Galador. Saludos para toda la gente de

0: Juan Chaco, Quimeo, California. 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
1: En el grupo número 2, o sea, Armonía 10, Corazón Serrano. Hasta el momento hay un empate técnico, es ahora. A boca de urna hay un empate técnico. Vaya preparándose entonces, porque en cualquier momento envío llamadas y llamadita telefónica para que puedas desempatar a esta hora. Pero tu mensaje de texto y de audio salen. Claro que salen a esta hora. Turno para la pendísima. Y ahora, turno para Agua Marina.
2: Y con Agua Marina.
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1: 2:32.
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7 en tubo, espero que comenzamos la bola hablado para ti hasta ahora. El locutor más humilde, Arturito Chávez, te saluda en Radio Estrella, la más fuerte. Dice, hola chicos de Radio Estrella, ¿cómo están? Mi voto es por el Grupo 2. Grupo 2. Saludos para la familia Orbegoso Labrín en la Revolución Cuadra 18. Club Estrella, la más fuerte. Gracias, gracias a toda la hermosa familia Orbegoso, ¿ah? Orbegoso a Labrín. Saludos cordiales. La Rose, mi amiga La Rose, mi amigo La Rose. ¿A quién le das su voto? ¿A quién le das tu voto, de mi amigo Rose? Agua Marina, Grupo 5, o sea, el grupo número 1. Punto para el grupo número 1. Está La Rose. Saludos. Con todo el cariño del mundo para ti y para toda esa bonita gente que está en sintonía en la radio hasta ahora. Hola chicos de Radio Estrella, fanáticos de esta hora, soy fanático del enfrentamiento. El saludo muy especial para todos ustedes desde el puerto maravilloso de Salaverry. Saludo para toda la familia que está en sintonía. No dice qué nombre de familia, pero bueno, emite su voto para el grupo número 1. Grupo 5 y Agua Marina. Hasta el momento va una ligera ventaja para el grupo número 1, ¿ah? ¿Eh? La hora y la mañana, turno para los chicos, los hermanos.

0: Alba Piura, 10 anillos. Lorenzo, Edith en el cielo, Irma Guerrero.
1: Serrano.
0: Puro ñato en esa orquesta, puro ñato.

enfrentamiento. Emita tu voto a través de nuestro 927-25-31-35. Hasta ahora. Saludos a la gente que está trabajando en Sabrero Mercado. Un saludo para toda esa gente bonita, ¿eh? La destronadora. Sí, cómo no. Cómo me hace reír la destronadora. La malcriada. Tú tienes la culpa, panetón. Tú me la presentaste, tú. Tú eres el culpable. Tú eres el alcahuete, digo. Tú eres el culpable. Tú eres el culpable. Vanesita, un saludo corrido para Vanesita, un saludo para Vane, un saludo para todas las chicas bonitas que están trabajando en el mercado de la Ermelinda, más conocidas como las tremendas, las bandidas. Chicas trabajadoras que están a esta hora en el expendio de sus productos, no, un saludo muy corrido para todas ellas. Está Vanesita, está Vane también, y la destronadora. Chicos de Radio Estrella, mi voto por el grupo número 2, Armonía 10 con Corazón Serrano. Qué bueno. Acercándose Armonía 10 al grupo número 1, ese grupo número 2, Armonía 10, Corazón Serrano, grupo número 2, grupo número 1, Guamarina, y grupo 5 en el grupo número 1. Atención. Hola, chicos de Radio Estrella, ¿qué tal? ¿Cómo estás, fanático de esta hora? Saludos para la gente del volante, la gente que se va rumbo a Salaverry. Nuestro voto por el grupo número 2, Armonía 10, Corazón Serrano. Bueno, hasta el momento alcanzaron un empate, señoras y señores. Empatada está la cosa. Empate técnico, grupo número 1 y grupo número 2. Turno ahora para el grupo de oro, el grupo 5 del Perú. Desempate, por si acaso, a partir de las 3 de la tarde te inscribo para los premios de 200 nuevos soles cada uno. Son 400 luquitas. El día domingo 10 de la mañana es el sorteo. Voy a pedir llamadas a partir de las 3 de la tarde.

0: damas y caballeros, amigos, amigas, a esta hora indicamos quién es el ganador. Hay una sorpresa, ¿eh? Hasta el momento esto está empatado. Hasta el momento eso está empatado. Por segunda semana consecutiva, ¿no? La otra vez también fue igual, atención. Terminan empatados el grupo número uno, grupo 5, Guamanina, Armonía 10, Corazón Cerrado. Pero si hay una llamada que desempate esto, no me molesto, ¿ah? ¿Eh? ¿Qué dice Cachito? ¿Lo desempatamos o lo dejamos ahí? Que queden como ganadores los cuatro. Grupo 5, Guamanina, grupo número 1, Armonía 10, Corazón Cerrado, grupo número 2. Si alguien quiere desempatar, es el momento de marcar nuestro 9. 27, 25, 31, 35. Hablen ahora o callen para siempre. Parece que va a ser un empate, Cachito, ¿eh? Parece que va a ser un empate, Cachito. Hola, chicos de Radio Estrella, ¿cómo están? Saludo para la gente de La Móviles California. Saludo para toda la gente de La Móvil California. Gracias por estar con nosotros. Son fanáticos de la radio, la gente de La Móvil California, ¿no? Claro. Ese voto entonces, a ver, ¿cómo que se llama? Pues lo sacamos al aire. Vamos a ver, ojalá que ya sea el desempate. ¡Hola, buenas! Mi hermano lindo, hombre del volante, ¿trabajas esta hora? ¿Estás descansando?
1: Estamos trabajando en la Ermelinda.
0: ¡Ah, caramba! Saludos para toda la gente de la Ermelinda. Cuídeme, mi destronadora, por favor. Cuídeme usted a mi destronadora por ella. No se la vaya a agarrar, ¿eh? Por si acaso es mía, es mía. Mi hermano lindo, ¿tu voto para quién? ¿Para el grupo número uno o para el grupo número dos?
1: La primerísima, grupo número dos.
0: ¡Ah, bueno! Ganadores entonces, la radio que escucha fuerte.
1: Estrella, la más fuerte.
0: Dos minutos nos separan y llegamos ya a las 3 de la tarde. Arturo Chávez te dice gracias por hoy. El enfrentamiento del día de hoy, ganador. El grupo número 2, Armonía 10, Corazón Serrano. Un aplauso fuerte.
2: De parte de Guadalupe Risco.
0: Luego de las 3 de la tarde comienzan las inscripciones para los dos premios de 200 nuevos soles cada uno. Prepárate a ganar.

0: ella. Esta es la hora.
1: 3:02.
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0: ganar oportunidad para que puedas llevarte los premios de la radio hasta ahora. Te inscribo, atención, a partir de esos momentos a través de nuestro 927-25-31-35. Por el premio, dos premios de 200 nuevos soles cada uno. Dos premios de 200 nuevos soles cada uno, ¿eh? Nombre completo, por favor. Lugar de donde te comunica, de donde me escuchas. Y la única respuesta que te hace ganar, yo escucho Radio Estrella, la más fuerte. Hola, buenas tardes, hola.
1: Hola, buenas tardes.
0: ¿Cómo está mi reina hermosa? ¿Qué tal?
1: Más fuerte.
0: Qué gusto, dame tu nombre, mi amor.
1: ¿Ah?
0: Tu nombre, mi vida.
1: Audia Luz Herrera Rojas.
0: Audia Luz
1: Herrera Rojas.
0: Herrera. Herrera Rojas. ¿De dónde llamas?
1: De Rosita Esperanza, Ramiro Prialegre, Parte Alta, La Esperanza.
0: ¡Ah, caramba! Un saludo cordial para toda la gente maravillosa de Parte Alta, La Esperanza. Mi vida, te anoto para el premio. Ojalá que el día domingo seas una de las ganadoras de los 200 nuevos soles, mi reina. Cuando te pregunten qué radio escuchas, ¿cómo vas a responder?
1: Radio Estrella, la más fuerte, no hay más.
0: ¡Oh! Un besote, cuídate, mi reina. Atención, dos premios de 200 nuevos soles. Dos premios, dos ganadoras. Puedes escribirte en el programa de José Carlos Cabanillas. Puedes escribirte en el programa de Lili Franco, La Pinky, a esta hora conmigo. También con nuestro amigo Henry Guevara. A partir de las 5:00 de la tarde, puedes escribirte. Tienes todo el día para que te puedas escribir. Y puedas llevarte los dos premios de 200 nuevos soles cada uno. Dos premios de 200 nuevos soles cada uno. ¡Qué bárbaro, cachito! Dos perritos cada uno se lleva. Dos pitufitos. Claro, dos pitufazos serán. Claro. 200 nuevos soles que regalamos al toque. Dos ganadores. Ahora, bienvenido. Recibo comunicaciones a través de nuestro 927-25-31-35. Con todo el ánimo del mundo, con buena vibra. Somos Estrella, la más fuerte. Oye, llámame.

es lo que canta Curvey, ¿no? Ay, Dios mío, no, que no, la verdad es que es ser malo. Un ratito, por favor, un ratito, por favor. Vamos con esa llamada, vamos con esa llamada, vamos con esa llamada, vamos.

0: ser. Yo escucho Radio Estrella, la más fuerte. Ya, perfecto, Gachito. Nos vamos el día de hoy. Con esta canción que me reclamaron, ¿eh? Esta canción está dando la hora.
1: 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Contigo. La bella luz.
0: Esta canción le gusta a mi destronadora, le gusta. Fanática. Recontra fanática. Hola, buenas tardes. ¿Aló?
2: Buenas tardes.
0: Buenas tardes, mi reina. Nombre completo, por favor.
2: Radio Estrella para participar.
0: Tu nombre, mi reina.
2: La señora María Martínez.
1: La bella luz.
0: María Martínez.
2: Florencia de Mora, con Florencia. Radio Estrella.
0: Qué bueno, mi reina. La radio que te acompaña, María.
2: Sorteo, ¿eh?
0: Sí, María Martínez, Florencia de Mora, la radio que te acompaña.
2: María Martínez Guaya, Florencia de Mora.
0: La radio que te acompaña, mi reina. La radio que te acompaña siempre.
2: Oye, un temita musical le pedí hace ratito.
0: No, ¿cómo no, mi amor? Vamos a complacer de todas maneras para ti, ¿no?
2: El grupo 5 con Yamato Ciñago. Y me creo que...
0: Ya hasta te olvidaste de la canción. Ya hasta te olvidaste de la canción.
2: No, mi amor. La más fuerte.

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1: 3:32 PM. 3:32.
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0: es así. Si yo te quiero. Te lo dice tu locutor más humilde, el más humilde de todos. El que te cariña, que te apapacha. Si tienes algún problema, yo te presto mi hombro para que te desahogues.
1: Agua marina.
0: Corre las lágrimas por ahí, ¿no? Claro. Termino mojado mi polo de tanta lágrima. ¿Por qué? Porque soy el más humilde. Te presto plata, no me devuelves, no te cobro. ¿Por qué? Porque soy el más humilde. Así soy. ¿Qué voy a hacer? Tengo corazón de pollo. Dianisita Carrillo, saludos.

amanecer en hoteles, no, hoy me toca. Hoy voy a amanecer con mi destronadora. Envídienme, envídienme. No importa, mañana me duele la cintura. No importa que me duela, ¿no? La espalda, no importa. No importa que resulte inflamado de la próstata, no importa, no importa. Hoy amanezco con mi destronadora. Soy soltero, soy soltero. Y hago lo que quiero.

0: atención, vamos con llamadita telefónica, cachito. Ya, perfecto. Vamos con llamadita telefónica a esta hora, atención. 927-25-31-35 para que te inscribas.
1: ¡Gózalo!
0: Son dos premios de 200 nuevos soles cada uno. Ya te vi. Dos premios de 200 nuevos soles cada uno, atención. 400 solsazos, 400 lucasas, 4 ferritos, 4 pitufos. Divididos en dos premios, ¿ah? Llámanos, nombre completo, por favor. Nombre completo si eres hombre del volante, ama de casa. Llámanos y gana con Estrella.

0: con llamadita, cachito, vamos con llamadas. Gente alegre, gente alegre, gente alegre, nomás, te inscribo para los premios de 200 nuevos soles. Son dos ganadores o ganadoras. Y así no ganas de flojo. Una llamadita telefónica al toque, tu nombre completo, el lugar de donde te nos escuchas, el lugar de donde te reportes hasta ahora. Y te escribimos para el sorteo del día de domingo. El día domingo, a partir de las 10 de la mañana, el día domingo, es el gran sorteo de los 400 nuevos soles. Dos premios de 200 nuevos soles cada uno. Pasa la voz si todavía no te has inscrito. O de repente, si ya te inscribiste, pero quieres escribir a tu familiar, a tu primo, a tu amigo. ¿Qué sé yo, querido? De repente, no sé. Quieres escribir a tu vecino. Quieres escribir al otro, a la otra. ¿Qué sé yo? Tu vida, haces lo que quieres. Es como curve, ¿no? Ya está. Ya, el muchacho está. Está curtido ya, el muchacho. Está curtido. Solamente nos separan 12 minutos y llegamos ya a las 4 de la tarde. Esa hora vienen las estrellas pedidos, ¿ah? La hora en que tú me pides la canción favorita. Tu canción favorita es ahora, a partir de las 4 de la tarde. Tengo un saludito por acá. Pásame, por favor. Saludos para todas las chicas que estén en sintonía hasta ahora. Y en el Apiat, saludos para Rosalinda, para Cari, para Caro y para todas las chicas bonitas que estén en sintonía en el Apiat hasta ahora trabajando. Un aplauso para esas chicas encantadoras, por favor. Hoy también está de cumpleaños la pequeña Jocelyn Alcántara. Jocelyn Alcántara, un aplauso fuerte, por favor. Un bechote de parte de sus papis. Están, pero uy, con el babero ahí. Saludos para Jocelyn, que la pase bonita el día de hoy. Felicidades, Jocelyn. Que la pase lindo, lindo, lindo, lindo, lindo. De parte de su papi Amelie y Armandito. Armando Alcántara, no sé, muchacho, que es músico. Él es, ¿no? ¡Ah, mi amigo! Saludos. Saludos, Armandito. Saludos con nuevo cariño para tu pequeña, que el día de hoy está celebrando su cumpleaños. Muchas felicidades. Espero que le esté pasando, pero recontra súper bien, ¿ah? ¿Eh? Bueno. Claro, el día de hoy, un saludo muy especial. Y la gente que está en la combi, en el auto, disfrutando de la programación de la radio, es ahora. ¡Saludos!
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0: retornamos luego de las 3 de las 4 de la tarde, ¿ah? Luego de las 4 de la tarde con los estrellas pedidos, retornamos. Anda preparándote porque vienes a reclamarme, a pedirme a través de nuestro 927-25-31-35. Retornamos al toque.
1: Llegó.

0: 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Esta es la hora.
1: 4:00 p.m. 4 en punto.
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0: escucho, Estrella la más fuerte. Hoy es viernes y tenemos que bailar con Armonía 10, el cervecero. Ay, ay, ay. Saludo, amigo Arturito, el único, no hay más.
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Buenas tardes, amigo Chávez. Mi estrella pedido es Mientras te amo con los Tumis. Yo escucho, estrella, la más fuerte.

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1: 4:31.
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Cuatro de la tarde con 36 minutos, estamos en nuestra estrella pedidos a esa hora. La hora en que tú me llamas, la hora en que tú pides tu canción favorita a través de tu mensaje de audio, mensaje de texto. Mensaje de audio, porque bueno, sacamos mensajes de audio a esa hora y estamos con lo mejor de los estrella pedidos. Arturo Chávez contigo, te acompaña hasta las 5 en punto de la tarde. A esa hora viene Henry Guevara. Henry Guevara, me acordé de mi gran amigo Henry Venegas, con quien canta, ríes y juegas. Bueno, 4 de la tarde con 37 minutos, estamos en lo mejor de los estrella pedidos.

0: chocolate y nos tenemos que despedir. No vamos. Viene mi amigo. Sí, viene. Henry Guevara para continuar con la programación de la radio. Gusto también acompañarlos. Habernos acompañado de la 1 en punto de la tarde. Esperamos que todo siga pasando bonito por su barrio, por su casa, por su vida. Todo le vaya súper bien. Mañana será un nuevo día, Dios mediante, a partir de la 1 en punto de la tarde. Cuídense mucho. Viene mi amigo Henry Guevara. Viene Henry Guevara.
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0: 4:59 4:59
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0: 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Esta es la hora.
1: 5:59.
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0: aplicación número 9 viene a cargo de Caribeño de Guadalupe y Me Extrañarás y Mafer Portugal. En el puesto 8, Corazón Cerrado con el Mix de Sueño. Puesto 7, Son del Duque y Elvis, Amor, Amor. Y son la playlist estrella, así que sube ese volumen, ¿eh?
1: Puesto 9.

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1: 5:30.
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0: Bueno, sí, cuando florezca el amor. El puesto 4, Agua Marina, inolvidable. Puesto 3, el grupo 5 y Rosy War con el mix. Rosy War, esto es solo playlist estrella.
1: Puesto 5.

0: 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Esta es la hora.
1: 7 de la noche.
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